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2: Queriendo orientar a través de este programa de alta parapsicología, astrología, evidencia, mediunidad, buscando siempre solución a todos los problemas. Ya sabe que puede participar, líneas abiertas, envíe sus mensajes, llame, haga su pregunta, ya conoce la mecánica del programa. Si es usted primera vez que nos escucha, queremos informarle que esto es un programa de alto contenido espiritual, donde buscamos siempre orientar, ayudar a toda aquella persona. Muchas veces existen las personas ventajosas que hacen daño. Puede comunicarnos su problema, su fecha de nacimiento y con gusto vamos a darle orientación. Bien sea que esté afectado en lo económico, su trabajo, su negocio, su vida sentimental. Si es un caos, su vida física, con la salud, enfermedades raras, extrañas, desconocidas. A retirarlo de su cuerpo a través de nuestro conocimiento, porque a través de invocación a nivel espiritual pasamos energía a través de su cuerpo y materializamos cualquier daño, por difícil o complicado que este sea o parezca. En la vida todo tiene solución. 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
2: Sí, ¿cuál es tu nombre?
4: Yasmín.
2: Yasmín, ¿en qué fecha nació?
4: 24 de abril del 94.
2: ¿Del signo Tauro usted?
4: Sí.
2: ¿Y cuál es su pregunta, su problema? ¿En qué le puedo servir?
4: Tengo un hermano que como que no progresa en su vida. Toma mucho, gana muy bien, pero...
2: ¿En qué fecha nació su hermano?
4: El 29 de abril.
2: ¿También Tauro él?
4: Del 92.
2: Y es que ustedes tienen muchas cosas en común y usted siente por él porque son muy afines ustedes, son como almas gemelas, hija.
4: Sí, somos muy unidos.
2: Son unidos porque son afines y son muy, muy unidos. Acá se ve esa unión y el deseo de usted ayudarlo porque lo ve descontrolado. ¿Dónde está su hermano?
4: Sí.
2: ¿Su hermano dónde está?
4: Él vive con mi mamá. Él trabaja con un ingeniero y sale mucho.
2: Una mujer lo trabajó con elementos a través de unas situaciones que le dio a comer. Si no ponemos atención y si usted no lo ayuda, vas a perder el trabajo porque él está bien ubicado y le va bien.
4: Sí.
2: Pero con tanta tomadera y se va a hacer irresponsable y puede estar perjudicado en el trabajo, hija. Acá yo veo acá situaciones fuertes y negativas con su hermanito. Él está dañado y usted con su gran intuición sabe que él está mal y quiere ayudar. Yo puedo ayudarlo a que él supere todo esto, a que se responsabilice y deje esa tomadera y a descuidar su cuerpo porque él se está enfermando.
4: Mi mamá lo ha tratado de ayudar ahora sí que por todos los medios.
2: ¿Su mamá en qué fecha nació su mamá?
4: Ella es del 30 de julio.
2: ¿Del signo Leo su mamá?
4: Sí.
2: Una mujer de un carácter fuerte, su madre.
4: Sí.
2: Bien plantada, fuerte, y ha sido una mujer luchadora que ha sufrido, pero ha sido una guerrera. Y mire que ha buscado ayuda, pero no le han podido. Tiene que venir, dígale que venga su mamá conmigo y me traiga la fotografía de su hermanito. Si puede hoy mismo, cuanto antes, yo sí se lo puedo ayudar, ¿ok?
4: Sí.
2: Lo que tiene, ¿su mamá está con usted ahí?
4: No, ella llega otro rato. ¿Le podría hablar de ella?
2: Es mejor que venga, dígale que venga. Eso por teléfono, sí. no damos con soluciones. Lo mejor es que venga, que me traiga la foto de él y yo le ayudo y curamos a su hermano, ¿yo? Y sí. Le ayudamos con gracias. Usted también, porque usted también la noto angustiada. Aparte de que está triste por lo de su hermano, yo también le veo problemas a usted.
4: Sí, me acabo de separar de
2: claro,
4: mi padre.
2: Claro, acá se ve la situación y se separaron por cosa mala también y negativa, hija. Ustedes están dañados. Y su mamá ha sido muy dada a buscar por ahí situaciones con personas y eso antes empeora más.
4: Ajá.
2: Entonces lo mejor es que vengan y si puede usted acompañar a su mamá sería bueno para también ayudarla de una vez a usted, ¿ok?
4: Sí,
2: Dios la bendiga y la proteja mucho. Ánimo y suerte. Hasta luego, se cuida.
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2: ¿Cuál es tu nombre?
5: Anónimo.
2: ¿En qué fecha nació?
5: 23 de junio del 98.
2: ¿Cuál es su pregunta?
5: Lo que pasa es que yo tenía una relación con un hombre, no un joven, pero nada más, él era, pues, era todo un caballero, pues, así que era muy, muy atento. Y de un día para otro, nada más así de repente, pues empezó a cambiar.
2: ¿Fecha de nacimiento de él?
5: ¿Mande?
2: ¿En qué fecha nació esta persona?
5: 28 de febrero del 99.
2: ¿Del signo Piscis?
5: Sí.
2: Es que él conoció a otra persona, hija.
5: Ajá.
2: Acá se vio otra persona y de estas situaciones que se deriva el cambio. Ajá. El cambio y se transformó en otra persona porque lo cambiaron. O sea, no fue gusto de él, sino que se interesó por esa persona. Mostró interés porque yo en él veo un hombre muy promiscuo.
5: Sí.
2: O sea, una persona que le gusta estar bastante con varias personas a la vez. O sea, él es una persona de varias relaciones, hija.
5: Ajá.
2: Yo no veo conveniencia en esta persona para usted. Yo creo que, ajá, lo mejor sería que usted venga personalmente para ayudarle, porque usted necesita una limpieza. Acá yo, ajá, veo situaciones negativas que vienen de tiempo atrás creando conflicto y a usted siempre le ha ido mal en los amores, hija.
5: Sí, bastante.
2: Ha tenido mala suerte y necesita protección. Lo más conveniente es que usted venga para limpiar su cuerpo.
5: Sí, bastante.
2: Y han buscado ayuda, les han tratado de ayudar, porque yo veo que como que hicieron. Aquí sí yo veo una persona que les trató de ayudar. Yo veo acá que fueron a buscar ayuda, quién sabe si fue alguien de su familia. Tal vez usted no, pero alguien más intentó hacer algo y esto no funcionó. Yo veo acá que fueron con una persona del sexo masculino, hizo un trabajo tratando de cambiar la suerte de su familia.
5: Ajá.
2: Entonces tal vez esto lo haría su mamá. ¿Usted no está con su mamá?
5: No, bueno, yo vivo con mi mamá, pero mi mamá ahorita no está.
2: Pues pregúntele a ella, porque como que ella fue a buscar, ¿no sabe usted si ella fue con una persona?
5: No sabría.
2: Pues yo sí sé, porque acá le marca y se lo estoy afirmando. Entonces dígale, ajá, a su mamá que es delicado lo que hay en la familia, porque hay muchos problemas. Entonces lo mejor es que venga, acérquese para ayudarle en todos los campos y aspectos, ¿ok?
5: Ok.
2: Ánimo, pues, y suerte. Dígame.
5: Y más o menos.
2: Tiene que preguntarle a su mamá, porque de pronto acá yo veo que como que le entregaron algo, como un envoltorio, algo rojo a su mamá.
5: Ajá.
2: Tiene que preguntarle cuando llegue, pregúntele bien, que como que le entregaron algo. Tiene que tener cuidado y lo mejor es que venga con su mamá para ayudarle, ¿ok? Ándele, Dios la bendiga. ¿Algo más que quiera preguntar?
5: No, esto no.
2: Ánimo, pues, y suerte, se cuida, hasta luego.
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2: ¿Cuál es tu nombre?
6: Micaela Espinosa.
2: Micaela, ¿en qué fecha usted nació, Micaela?
6: El 30 de junio del 90.
2: ¿Del signo Cáncer usted?
6: Ajá.
2: ¿Y cuál es su pregunta? ¿Cuál es su problema? ¿En qué le puedo servir?
6: Yo quería preguntarle, ¿por qué nosotros? Bueno, yo estoy casada y con mi pareja, o sea, discutimos mucho, o sea, de la nada.
2: ¿En qué fecha nació su pareja?
6: El 12 de noviembre del 89.
2: ¿Del signo Escorpión?
6: Ajá.
2: ¿Y usted como Cáncer chocan? ¿Tienen problemas, dificultades, poca compatibilidad?
6: Ajá.
2: Se ha perdido lo bonito que había entre ustedes, una atracción muy bonita, mucho entendimiento a nivel sexual, pero sentimentalmente, y aquí yo veo en lo personal acá muchos problemas y pleitos entre ustedes, se perdió el respeto porque se faltan el respeto, hija.
6: Ajá.
2: Celos, duda, desconfianza.
6: Sí.
2: Muchos problemas, hija, mucha negatividad. Él es un hombre con una energía muy fuerte porque su regencia viene del sol, porque él es Escorpión. Y usted siendo Cáncer, su regencia viene de la luna y le crea conflicto, muchos temores en su vida. Usted, yo la veo aquí dañada por influencias negativas que están perjudicando. Y sí podemos luchar porque todo tiene solución, pero hay que tratar de, pues, mejorar la compatibilidad entre ustedes, poner entre ustedes un protector. Si hacemos una protección, más que todo para usted, y también a él, relajar las vibraciones, porque él también es muy vivaz y una persona muy eufórica y de problemas. Su pareja es una persona de problemas, hija.
6: Ajá.
2: Porque él es algo agresivo.
6: Sí, sí.
2: Acá marca muy clara la situación. Yo creo que lo mejor es que usted venga.
6: Sí, está bien.
2: Haga el esfuerzo y tan pronto pueda, acá la espero.
6: Bueno, gracias.
2: Dios la bendiga, se cuida, hasta luego.
6: Igualmente.
2: Bye.
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2: Hola, ¿qué tal? ¿Cuál es tu nombre?
7: Esther Corona.
2: Esther, ¿en qué fecha nació?
7: 4 de diciembre del 1955.
2: ¿Del signo Sagitario usted?
7: Sí.
2: ¿Le gusta el programa?
7: Sí.
2: ¿Cuál es su pregunta o problema?
7: Sobre mi esposo.
2: ¿Fecha de nacimiento de él?
7: 12 de febrero de 1960.
2: ¿Del signo Acuario?
7: Sí.
2: ¿Y cuál es el problema?
7: Pues es que ya tengo días que anda medio raro. O sea, muy serio y así ya. Entonces, pues por eso quiero a ver qué pasa.
2: No se ve nada malo, acá no se ve ninguna situación en su fecha de nacimiento, tanto de él como usted. No veo nada raro, no hay nada extraño, no hay terceras personas. ¿Por qué su duda? ¿Usted piensa que hay alguien más?
7: Es que sí.
2: Pero no, aquí yo no veo situaciones. Veo acá problemas en él, dificultad y enfermedad. Veo situaciones de enfermedad, pero de tipo natural.
7: Yo lo noto raro desde que nos cambiamos de casa.
2: Pero no es pues así lo que usted piensa, o no hay pues así una situación oculta, no.
7: Ahorita ya nada más quería preguntarle.
2: Usted esté tranquila porque mi voz y mi palabra es concreta y yo veo acá la situación, estoy viendo su caso y no tiene de qué temer. Su esposo es un hombre íntegro, bueno, la quiere, la ama, está cambiando y hay situaciones porque la situación económica lo tiene presionado y la enfermedad porque él ha estado enfermo. De hecho, yo veo que él fue operado y veo situaciones de salud, pero no tiene que ver con ninguna otra mujer, ni mucho menos lo que usted está pensando. Así que esté tranquilita, que con mucho gusto la vamos a ayudar. Yo la espero cuanto antes venga para poderla pues ayudar a que mejore la situación, agarre, usted tenga más confianza, confíe más en él, y se quieran, se amen, se valoren, se respeten. Usted pues necesita ayuda en ese aspecto, tener más seguridad. Yo le puedo proporcionar un protector, un talismán, y eso le va a ayudar.
7: Bueno, está bien. Gracias.
2: No olvide la fotografía de él. Dios la bendiga, acá la esperamos.
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1: Hola, hola, bienvenidos una vez más a este espacio de preguntas y respuestas. Preguntas y respuestas a situaciones que no les encontramos una lógica, que no les encontramos una respuesta clara. En algunos momentos empezamos a escuchar ruidos en el hogar, empezamos a sentir presencias, presencias extrañas. Hay que tener cuidado cuando un perro ladra hacia una dirección y no vemos nada claro. Tenemos que tener cuidado cuando los gatos del hogar rechazan algún lugar de la casa. Tenemos que tener cuidado también cuando nos levantamos al baño a medianoche y sentimos como que algo nos vigilara, como que algo nos observara. En muchas ocasiones hemos logrado ver que se desarrollan enfermedades, problemas de salud en una persona, en otra persona, que viven bajo el mismo techo. Cuando vamos a ver, cuando vamos a hacer limpieza sobre las personas, vemos que las personas están absorbiendo una carga espiritual que se encuentra en un lugar físico, o sea, en la casa. ¿Qué nos hemos logrado dar cuenta? Que para poder liberar, sanar, curar, revertir ese problema de salud en la persona, no hemos debido de tratar directamente a la persona, sino que nos ha tocado tratar la casa, limpiar la casa, hacer sahumerio para retirar cualquier mala energía que haya podido tirar a alguien que le tenga usted envidia, que le quiera ver mal, que le quiera ver fracasar. Porque sí, existen vecinos, existen vecinas, amigos, amigas, familiares cercanos que pueden tirarle algo a su hogar y eso le va a traer a su hogar problemas en diferentes campos. Si en su casa empezaron a sentirse cosas extrañas o empezaron a suceder situaciones que antes no ocurrían, le invito a que llame, a que participe a nuestra línea telefónica para que le ayudemos con una consulta. Puede comunicarse ahora mismo o en el momento que tenga un espacio para que le colaboremos. ¿Qué voy a necesitar? Su fecha de nacimiento o la fecha de nacimiento de alguien que habite la casa. Ahora, si usted tuvo algún problema con alguien cercano a la casa, eso también puede tener un significado de que estén ocurriendo cosas en su casa. ¿Por qué? Porque hay personas que utilizan culturas, tradiciones y religiones para poder afectar al otro. Acá le ayudaremos a combatir, a repelar y a alejar todas esas energías de su hogar. Recuerde que si quiere venir a una consulta presencial, puede traer 4 libritas de tierra de su casa, traer 3 veladoras blancas, veladoras largas, para poder hacer un estudio espiritual en el cual también lograremos ver, mirar desde la raíz si hay algo negativo sobre alguna casa o algún terreno que esté a su nombre o que usted sea el propietario, la propietaria, el arrendatario, la arrendataria, porque no quiere decir que porque un lugar no es suyo no le va a afectar si alguien le tira algo. Recuerde que esto afecta la energía de quien habita el lugar, no de quien aparece en un papel como nombre, ¿de acuerdo? 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Bueno, por acá tenemos una consulta. Una persona me pregunta fecha de nacimiento, 17 de noviembre de 1972. Quiero saber por qué siempre que llego a mi casa siento un frío extraño al llegar a mi habitación, al tratar de acostarme en la cama. Y cuando salgo a la sala, veo que está haciendo calor y quiero saber qué es lo que está pasando. Bueno, primero que todo, vamos a mirar tu fecha de nacimiento, vamos a mirar qué está pasando en tu vida. Bueno, sí, tienes que ponerle mucho cuidado a esta situación porque ese lugar donde tú vives hace muchos años, en ese espacio donde tú tienes ubicado tu habitación, donde tú levantaste tu cuarto, es un lugar donde hay algo metido, donde tienen algo plantado, un juego que utilizaron para hacer invocaciones oscuras, y ese juego, una tabla, porque veo que es un objeto material, lo dejaron ahí. Eso se encuentra ahí metido, eso se encuentra bajo tierra, y eso es lo que hace que cree un ambiente pesado en el lugar, porque no es un frío agradable que usted diga, ¡ay, qué frescura mi habitación, como me siento de galán acá! No, es un frío espeluznante. Es algo que al usted entrar, al usted acostarse, empieza a sentir intranquilidad, desasosiego, como que no quiere estar ahí. Y por eso usted tiene su hamaca en la sala. No me lo puede negar, usted en esa habitación casi no duerme. Usted siempre termina durmiendo hacia la sala, porque veo que ahí siente más tranquilidad. Porque usted siente tranquilidad en una parte de la casa y en otra parte no, porque lo que hay ahí no fue dirigido hacia usted. No dijeron vamos a hacerle daño a esta persona, no. Lo que pasa es que en ese lugar personas hicieron un juego de invocaciones, ya saben de lo que les hablo, es algo que todos conocemos, de esa tabla que juegan Ouija y esas cosas. Entonces eso hay que retirarlo de ahí, eso hay que retirarlo de ahí materialmente y espiritualmente también. Hay que hacer sahumerio en el lugar, hacer un riego. Hay que bendecir el sitio para que ese sitio quede libre. ¿Libre de qué? De esa carga que absorbe el lugar, ¿de acuerdo? ¿Cuál es mi consejo para usted? Véngase. Por acá veo que es de la parte occidental. Sí, acá de Los Naranjos. Lléguese a Sonsonate. Sonsonate me le queda bien para que se acerque, para que venga y le ayudemos de manera presencial. Si hay que ir hasta la casa, si hay que orar en el lugar, no se preocupe que le vamos a colaborar y lo vamos a hacer, ¿de acuerdo? Así que tome lugar para que se venga por acá en Sonsonate y le podamos ayudar. Bueno, y las personas que me escuchan, las personas que nos sintonizan siempre con fidelidad y que también hay algo en la casa que repela con ello, como que siempre que estoy en la cocina me da dolor de cabeza, o siempre que voy hacia el baño siento como que me silbaran. Ese tipo de situaciones no hay que normalizarlas, porque si usted las normaliza es como que usted le está abriendo las puertas a que esas cosas sigan entrando, y no solamente al hogar, se empiezan a apoderar de su vida, de la vida de sus hijos, de su familia, de sus seres queridos. Por eso no podemos normalizar actos paranormales, sobrenaturales, ni en la casa, ni en el negocio, ni en el campo, en ningún lugar. Muchas personas del campo me cuentan historias, que es que a mi caballo le tejen trenzas al revés, que es que siempre me aparecen las vacas con pellizco. Ese tipo de situaciones no las podemos normalizar. Primero son los animales, después va a ser usted, después va a ser un ser querido quien termine afectado, ¿de acuerdo? Recuerde, nuestra línea telefónica está abierta para que llame, para que participe, y nuestros consultorios también para que se acerque. San Salvador, San Vicente, San Miguel, Santa Ana, Sonsonate pueden llegar de manera presencial, ¿ok? Mi línea telefónica para que llames ahora mismo. 60 49 49 09. 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Bueno, y tocando un tema, muchos hermanos lejanos de Estados Unidos siempre se comunican por medio de familiares buscando una ayuda espiritual, porque les tienen envidia en el trabajo, porque algún compañero está intentando perjudicarle su vida a raíz de la irregularización, y son muchas las situaciones por las que oramos, por las que siempre, cada día, encendemos un pascual, encendemos un cirio en nombre de todas esas personas para que puedan tener paz, tranquilidad, porque son de gran ayuda para esta hermosa comunidad. Y yo le quiero decir a esos padres, a esas madres que tienen hijos en el extranjero y que los hijos les han agarrado vicios como el licor, como las drogas, como la pornografía, como el casino, las apuestas, personas que luchan tratando de ayudarle a los hijos a la distancia y que no lo logran, recuerden, lo espiritual y lo natural fue primero y lo hizo mejor. Tenemos tratamientos mixtos desde la oración, como el apoyo en lo milenario, el extracto de plantas que nos ayudan a combatir, a limpiar el organismo para poder también asimismo quitar cualquier abstinencia hacia alguna bebida, hacia algo que ve, algo que apuesta, algo que consume, eso le podemos ayudar. No pierdan la fe, no dejen de batallar por ese hijo, por esa hija que salió de la casa en busca de sueños, con propósitos y que lamentablemente en el camino pues se encontró con malas amistades, malas situaciones, malas personas, porque no todos los vicios, las malas rachas vienen de lo natural, también hay lo sobrenatural, la maldad, el daño, lo que le dieron a que la persona portara, el regalo que le dieron, lo que le tiraron. Son muchas las maneras en cómo utilizan para fracasar la vida de otra persona. Pero acá le vamos a ayudar a revertirlo desde lo bueno, porque sí, no se confunda. Acá no practicamos nada oscuro, nada malo. No nos busque para afectar la vida de otro, nada de eso. Estamos para ayudar, para colaborarle a aquel que necesite cambiar su vida o cambiar la vida de algún ser querido. Son muchas las personas que han llegado con quebrantos de salud, en clínicas, en hospitales internados, y que gracias a Dios, porque no es gracias a uno, es gracias a Dios, se han logrado levantar y han vuelto nuevamente a empezar un nuevo camino en la vida. 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Que mi Dios Nos bendiga.
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2: Amadísimos hermanos de la sintonía, sean todos bienvenidos a un capítulo más de este su maravilloso programa Visión y Vida. Hoy es sábado de este año 2026. Hoy es sábado espiritual. Estaremos haciendo sanaciones y milagros para que todos nos visiten. Estamos en la cuaresma. ¿Qué mejor que en esta cuaresma que usted reciba el milagroso Cristo resucitado? Escuchemos testimonios, milagros de personas que nos han visitado. Que gracias a Dios, que gracias al milagroso Cristo resucitado y a nuestros tratamientos, la vida les ha cambiado. Escuchemos milagros.
3: Hola, quiero compartir con ustedes mi historia de dolor y sanación. 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
4: Hola, es un gusto saludarles. Mi nombre es Marta. Quiero contarles mi historia con mi familia, mis hijos. Es una familia numerosa, pero mis hijos, algunos salieron buenos y otros salieron muy malos, en el sentido que uno de ellos se me perdió en el vicio y otro también en el vicio, pero de diferente vicio, una droga y el otro en el alcoholismo. Me preocupaba mucho por ellos y no sabía qué hacer. Entonces pedí la asesoría a los monjes exorcistas del crucifijo del Cristo resucitado, la Virgen y Milagrosa, y también de San Benito, y me aconsejaron adquirirlas para ellos y para mí. Entonces adquirí tres que han sido verdaderamente milagrosos para mí, para mis hijos. Luego que las adquirimos, ya pude ver un cambio en ellos, sobre todo en ellos dos, comenzaron a salir del vicio, gracias a Dios. Y ahora son hombres de bien, son muy trabajadores. Ahora puedo decir con certeza que el Cristo resucitado hizo un cambio en nuestras vidas, y se lo recomiendo. Que busquen la asesoría, y seguramente ustedes también pasan por algún momento difícil, pero quiero contarles que todo tiene solución, menos la muerte, como dice el dicho, pero pueden abocarse con los monjes, ellos le van a ayudar, y estoy más que segura que con el Cristo resucitado van a cambiar sus vidas para siempre.
5: Hoy a todos los que nos escuchan quiero compartir mi testimonio luego que adquirí el Cristo resucitado. Quiero contarles mi historia, mi testimonio de cómo era mi vida antes. Contarles que mi negocio iba de mal en peor hasta que llegó un punto que mi negocio llegó a la quiebra. Y entonces me vi sin salida, tuve muchos problemas, tuve muchas deudas, mi familia se alejó de mí y lastimosamente yo también caí en lo que fue el alcoholismo. Fueron varios años en los que estuve perdido en este mundo del alcohol, pero gracias a Dios y a mi señora que encontró, lo adquirimos porque ella también adquirió uno y ambos hoy estamos nuevamente juntos y hemos aperturado otro negocio, el Cristo resucitado. Quiero decirles que es milagroso. Hoy dejé el alcoholismo, mi negocio está mejor que nunca, incluso tiene poco que aperturamos y estamos también pensando ya en una sucursal, ya que nuestro negocio ha sido bendecido y es pues gracias al Cristo resucitado que adquirimos. Yo comparto mi historia porque sé que hay muchos que nos están escuchando y que están pasando por un mal momento y es momento del que puedan pensar, analizar las cosas y adquirir este eco. Se lo recomiendo, es un milagro que va a llegar a sus vidas, les va a cambiar totalmente la vida para bien y por supuesto se lo recomiendo porque en lo personal y juntamente con mi esposa sabemos las cosas duras que pasamos y hoy, gracias a Dios, estamos bien.
2: 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Usted, hermano, hermana, usted que trabaja en el campo, en la agricultura, que los animales se le enferman, los cultivos no le producen, visítenos. Usted que tiene un familiar que esté en los Estados Unidos, que esté lejos, tráiganos una foto que nosotros le ayudamos. Usted que vive enfermo, usted que vive enferma, usted que lleva sufriendo con esas terribles enfermedades varios años, pare de sufrir, mi querido hermano, mi querida hermana. 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Escuchemos testimonios, milagros de personas que nos han visitado, que gracias a Dios, que gracias al milagroso Cristo resucitado y a nuestros tratamientos, la vida les ha cambiado. Escuchemos milagros.
5: Hoy quiero compartir con ustedes mi historia, mi testimonio luego de que adquirí el Cristo resucitado. Es para mí muy grato compartirles mi historia, una historia llena de tristeza. Yo era un hombre que pasaba sumergido en la depresión, en el alcoholismo y a veces hasta en la droga. Pero esto me vino de un hermano, porque él deseaba quedarse con herencia de nuestro padre, y por ese motivo yo sufrí mucho, perdí mi familia, me perdí realmente en las drogas. Pero un buen amigo mío me contactó, me ayudó y me llevó con los guardianes de Cristo resucitado, y luego que adquirí, las cosas cambiaron demasiado para mí. Salí de la depresión, dejé el alcohol, los vicios, dejé la droga, pude reconquistar a mi esposa, mi familia, y me alejó realmente de las personas y de la familia que me quería hacer daño. Todo esto gracias a que adquirí el Cristo resucitado. Hoy estoy aquí dándoles mi testimonio con mucha felicidad y pidiéndole que, si usted está teniendo un problema, no dude en buscar. Estoy más que seguro que será de gran ayuda, de gran bendición para su vida.
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1: Ok, dice: damas y caballeros, recuerden que el estrés y la tristeza son nocivos para la salud. Así es que todo el mundo a bailar.

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1: Pónganse de pie para que bailen, para que se desentuman un ratito. ¡Vámonos!

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1: 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Dice así.

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2: Compa Flaco, cántame el corrido del patrón. ¡Hierro, vámonos! No le

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2: Bienvenidos todos, reciban saludo cordial una vez más, transmitiendo este su programa, compartiendo con todos y cada uno de ustedes todo nuestro conocimiento y sabiduría a través de este programa, en el cual usted puede participar, hacer su pregunta, comunicar su problema, proporcione su fecha de nacimiento y le daremos orientación, guía, ayuda a buscar la solución a su problema, bien sea un problema de carácter moral, sentimental, económico, espiritual, cualquier situación del pasado. Si usted quiere tener un buen presente, encaminarse a un buen futuro, buscar la armonía con los contrarios, estar bien con toda aquella persona que le rodea, su relación sentimental, su hogar, su familia, sus hijos. Usted desea lo mejor para usted, para su negocio, su trabajo, todo aquello que tanto esfuerzo, sacrificio le ha costado a usted en el camino de su vida, pues usted desea. En verdad, pues, tener cambios positivos. Yo le invito, participe, este es su programa y estamos para servirle, orientarle, darle la solución. Cualquier problema tiene solución. Solamente es que usted, pues, tome la decisión.
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2: Hola, ¿qué tal? ¿Cuál es tu nombre? ¿Su nombre?
4: Ana Laura Rodríguez.
2: ¿Fecha de nacimiento?
4: 4 de octubre de 1991.
2: ¿Le gusta el programa?
4: Sí, me gusta mucho.
2: ¿Su pregunta?
4: Lo que pasa que últimamente, bueno, años atrás no me he sentido bien y no he encontrado trabajo y me ha ido mi relación pues muy mal y con mi familia también.
2: Pero acá ya veo que han buscado ayuda, ¿ustedes ya les trataron?
4: Mande, perdón.
2: ¿Ya usted buscó ayuda o le trataron de ayudar?
4: Sí, yo más que nada me comuniqué, pero todavía tengo muchas dudas, me gustaría ir, pero... Ahorita no tengo trabajo.
2: Ya se le inició un trabajo y se le está trabajando. Aquí se ve, pues se nota la situación. Entonces lo mejor es que usted venga cuanto antes para poder darle continuidad a ese proceso de curación, de sanación. Lo que se inicia hay que terminarlo, hay que acabarlo. Entonces tiene que acercarse para poder dar un seguimiento y despojar, quitar, sacar todas esas malas energías. Lo bueno es que no es un daño directo, es fácil de tratar porque mire que con el solo contacto que tuvo se le puso en cadena de oración. La vez pasada que usted llamó se le anotó en cadena de oración y ya hay progreso, pues acá se vio el avance, acá yo veo y noto acá un trabajo iniciado, entonces le podemos ayudar fácilmente. Usted tiene un contacto ya ahorita con nosotros, una forma de curación. Entonces venga, que le vamos a tratar de guiar, ayudar, limpiar su casa, su hogar, y pues... despojar toda esa mala suerte que los ha invadido.
4: Sí, y también me comentaron que no podía tener hijos.
2: Pero hay que hacer el tratamiento, si le tratamos y curamos le podemos ayudar. Aunque ya hay muchos problemas porque usted siempre ha sufrido mucho y muchos problemas con sus ovarios.
4: Sí, de hecho tengo dolores en los ovarios, en la cabeza, en mi espalda, luego me siento muy cansada.
2: Acá yo veo acá la situación y pues ya los médicos le han tratado, pero no le encuentran, no le hallan.
4: Sí, así es.
2: Porque ya se ha hecho estudios, análisis, exámenes. Pero desgraciadamente, mire que lo que tiene no es normal, sino... Y usted lo sabe y lo siente, porque usted lo siente. Usted es una persona que entiende, es inteligente. Yo en el timbre de su voz noto una buena persona. La felicito por haber tomado la decisión, llamarnos. Y el otro paso es que venga. Sí, dirija sus pasos y acá lo espero para poderle tratar, curar, sanar, ¿ok?
4: Estoy desesperada y pues sí quisiera que me ayudara, que me dijera pues que me está haciendo esto.
2: Pues acá yo veo acá y la situación proviene de esta persona, pero tiene que usted hacer un juramento y decirme que no va a actuar en venganza.
4: No, pero saber si es una mujer o un hombre o por qué o cómo fue eso.
2: Usted es una mujer muy impulsiva.
4: Ajá.
2: Usted pertenece al signo de Libra.
4: Ajá.
2: ¿Verdad? Usted pertenece al signo de Libra.
4: Así es.
2: Y su signo zodiacal es un signo, y le da usted una, usted es una mujer fuerte y muy echada para adelante, y una persona pues que no teme nada y es animosa. Usted es una persona que tiene un gran poder, maneja una gran energía, y usted pues es impulsiva por esa gran energía que usted maneja. Es impulsiva, entonces no quiero yo causarle tal vez un problema, porque vaya usted tal vez a mirar a esa persona con otros ojos diferentes al darse cuenta usted que fue quien le hizo el... Entonces esa persona se va a alertar, se va a asustar, porque usted crea muchas veces esa influencia misma de... Su presencia es grata, entonces usted opaca fácilmente a cualquier persona, ¿me entiende?
4: Ajá.
2: Con esa gran energía y ese potencial que tiene usted, porque es una mujer con un gran potencial.
4: Pero fue una de mis amigas o familiar o...
2: Tiene que tratarse y ante un juramento, vuelvo y le repito, usted jurarme y decirme que no va a actuar en venganza y que no va a tomar represalias, porque usted no es mala, pero es impulsiva. Y muchas veces cometemos, nos dejamos llevar por la rabia, el coraje, la ira.
4: Ajá, y luego
2: es... que no quiero yo crearle un problema, que si haya un problema más grave.
4: Luego también quisiera comentarle que me voy a casar en diciembre, y pues no sé si... A veces como que siento como que no estoy segura por los problemas que hemos tenido, por todo lo que...
2: Por todo el daño que le vamos a quitar, y se va a realizar su boda y se va a casar. Vamos a ayudarle, hija, vamos a colaborarle. Vamos a quitar ese daño, quitar ese mal, para que usted encuentre su felicidad. Se una a ese hombre que usted ama y respeta, porque usted es una mujer que respeta y ama y se entrega totalmente.
4: Y luego también quisiera decirle otra cosa.
2: Y va a unirse a este hombre que le va a dar gran felicidad. Espera y verá que vamos a ayudarle. Usted va a acercarse y vamos a poderla tratar para que se logre todos sus objetivos. Se pueda realizar usted como persona, como mujer, tener familia, llegar a estar, encontrar su felicidad, ¿ok?
4: Pues sí, porque más que nada a veces a él lo siento como que muy enojado, muy corajudo, muy celoso, muy como que no es el mismo.
2: Por eso hay que tratarla rápido, que nos ha tenido condenados a usted desde tanto tiempo atrás, y a usted y a toda su familia. ¿Podemos ayudar? Venga, para poderla tratar y curar y sanar, que ya se hizo un avance, ya usted pues nos había llamado, ya dio un primer paso, ahora usted pues tiene que tratar de salvar a su familia, porque se trata de toda su familia, hija.
4: Pues sí, porque...
2: Su mamá ha sufrido mucho.
4: Es lo que tengo, ¿no?
2: Su mamá es una mujer muy sufrida, y en el camino de su vida se han topado y se han encontrado con malas situaciones.
4: También me gustaría para encontrar un trabajo, porque pues he ido a muchos lugares y pues no me aceptan.
2: Claro. Véngaseme personalmente, acérquese, la tratamos, la curamos, le entrego el protector, el talismán, que se nos va a ayudar, y le vamos a dar la solución a su problema, ¿ok? Dios me la bendiga.
4: Gracias.
2: Hasta luego. Se cuida. Bye.
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2: Hola, ¿qué tal? ¿Cuál es tu nombre?
5: Un momento.
2: ¿Su nombre?
6: Guadalupe Ramos.
2: ¿Fecha de nacimiento?
6: 24 de septiembre del 62.
2: 24 de septiembre de 1962.
6: Sí.
2: Hábleme fuerte, dígame, ¿cuál es su pregunta o problema? ¿Cuál es su pregunta, cuál es su problema, hija?
6: De que tengo un hijo enfermo.
2: ¿Fecha de nacimiento de su hijo?
6: 12 de enero del 98.
2: Del signo Capricornio, su hijo.
6: Uh-huh.
2: ¿Y no está enfermo de enfermedad natural?
6: Pues ya le han sacado varias radiografías, estudios, porque es de la cabeza, le dan convulsiones y no le encuentran qué es en realidad lo que tiene, si es un tumor o un quiste. Ya ahorita ya no sé, no se sabe qué de las dos cosas es.
2: Pero no le han dicho ni dictaminado ni le encuentran nada.
6: No.
2: Ni tumor, ni nada en su, o sea, en sus estudios y radiografías que le han hecho, tomografías.
6: No le han encontrado.
2: No resulta nada, porque le repito, no es que situación de médico, lo que tiene su hijo es, ningún examen médico le va a dar resultado.
6: ¿Pero por qué?
2: Pues, por buena gente y noble que ha sido usted y su familia, señora, por malos no, porque yo veo que son gente noble y buenos. Pero mire cómo les han pagado con traición siempre mal.
6: Pues es porque le digo que lo he traído en varios médicos y no...
2: Y no le hallan, no le encuentran, porque le repito, tiene que acercarse, traerlo, venga, y con mucho gusto lo podemos ayudar, ¿ok?
6: Bueno.
2: Dios la bendiga, hasta luego.
6: Gracias. Bye.
2: Hola, ¿qué tal? ¿Cuál es tu nombre?
7: María Gabriela Aguilar Vergara.
2: ¿Fecha de nacimiento?
7: 28 de febrero de 1964.
2: ¿Le gusta el programa?
7: Sí.
2: ¿Algún comentario del programa?
7: No, lo oigo siempre y...
2: ¿Cuál es su pregunta o problema?
7: Trabajo.
2: ¿Qué pasa con su trabajo?
7: Lo que pasa es que ahorita hay problemas porque yo tenía un puesto, era coordinadora de calidad y...
2: Y envidias, problemas, acá malas personas y compañeras, aquí yo veo situaciones malas, le han puesto en mal.
7: Sí.
2: Comentarios, situaciones, chismes.
7: Sí.
2: Y la han perjudicado a usted. Antes a usted la tenían en buen concepto y ya últimamente pues están dañando su reputación.
7: Sí.
2: Pero el tiempo muestra todo.
7: Sí.
2: El tiempo muestra todo y quien nada debe, nada teme.
7: Sí.
2: Y usted es una buena persona y ha obrado bien.
7: Sí.
2: Y en su trabajo es responsable, es dedicada y a usted la valoran por su trabajo porque usted es muy dedicado, usted es muy meticuloso, usted pertenece al signo de Piscis.
7: Sí.
2: Y esto le confiere un gran poder de responsabilidad. Y confían en usted, porque usted ha demostrado. Entonces créame que todo esto, no hay mentira que no se sepa. Y esta persona va a caer por sus mentiras, ¿oyó?
7: Sí.
2: Entonces esté tranquilita, pero si debe de protegerse, es mejor que venga, acérquese, para protegerla, iluminarla, irradiarla y ayudarle a que mejore, porque no solamente los problemas están en su trabajo, sino también que yo la veo afectada en lo sentimental. Hay problemas, dificultades en su persona, su cuerpo mismo también, veo enfermedad, porque usted es muy nerviosa.
7: Sí, es verdad.
2: Y esto me le ha creado conflictos, problemas, alergias veo en su cuerpo. Situaciones negativas, problemas y afecciones mismas delicadas, complicadas. Problemas con su piel.
7: Sí.
2: Se ven acá situaciones que necesitan de unción, de trabajo. Hay que recetarle unas situaciones, unas cremas a base de pues, elementos naturales. Trabajar pues con su cuerpo, limpiar su estómago porque hay muchos problemas con su sistema digestivo.
7: Sí, es verdad.
2: Entonces necesitamos limpiar su estómago. Acérquese cuanto antes para poderle ayudar después de quitar todo esto malo. Limpiar su cuerpo, darle protección, un talismán, hacerle un cierre corporal. Y usted, pues, créame que le queda bien. Usted está para cosas grandes.
7: Bueno.
2: Dios la bendiga, acá la esperamos.
7: Permítame, también quiero uno para mi hermana.
2: ¿Nombre?
7: Es María de Los Ángeles Aguilar Vergara.
2: ¿Fecha de nacimiento?
7: Es el 31 de enero de 1950.
2: ¿Del signo Acuario? Y acá se ve también un gran poder, una fuerza, le va a ayudar mucho el talismán. Acá le esperamos para entregárselos.
7: ¿Cuándo nos los pueden...?
2: Tan pronto pueda, mientras más rápido vea que ya están en preparación y ya, como debemos de trabajar con usted, iniciamos el trabajo y le damos la protección, vamos a ayudarle, ¿ok?
7: Sí, entonces, si mi hermana mañana va por eso...
2: Ya, se lo entregamos.
7: Ah, ok.
2: Acá le esperamos.
7: Sí, muchas gracias.
2: Dios la bendiga, hasta luego.
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0: Buenos días, señoras y señores, a usted que recién nos ha sintonizado en esta mañana, pues seguimos acompañándole con esas canciones que usted nos está solicitando a esta hora de la mañana. Saludo para don Amílcar Grande por ahí reportándose en este día domingo, así como también nuestro buen amigo que nos está oyendo ahí en el Painal, que la pase muy bien. Estamos hablando de nuestro buen amigo Joel Sánchez, que la pase muy bien a esta hora de la mañana. Muchos disfrutando de su desayuno y disfrutando del 106.5. Seguimos con más canciones que nos han pedido en esta mañana.
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2: Así continuamos con más de estas rancheras que usted solicita a través del 7180-2922, mensajes o notas de voz. O si lo prefiere, pues puede hacerlo a través del 2298-0878. Ahí hemos ido complaciendo todas esas canciones que usted ha solicitado en esta mañana mientras usted está desayunando. Y vamos con otra de las grandes. Estamos hablando de Mercedes Castro.

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0: Gracias a todas las.
1: Nueve de la mañana con 10 minutos. Hola, hola, muy buenos días. Alejandra Mengíbar ya en los controles de Radio Ranchera 106.5 para acompañarle en este día domingo hasta la 1 de la tarde. Así que muy contenta de poder estar ya con ustedes, agradeciéndole a Champita por las horas anteriores. Yo vengo, continúo con la buena programación de La Mera Mera y le hago la invitación al 71 80 29 22 para que usted sea parte también de este turno. Y nos vamos escuchando a La Fiera de Ojinaga con No Paras de Hacerme Feliz. 9 de la mañana con 11 minutos. Continuamos con más.

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0: Llegamos a las 9 de la mañana con 34 minutos, 9:34. Continuamos con más en Radio Ranchera La Mera Mera. Y vamos, bueno, voy a leer parte de los mensajes que tengo ya por acá. Pero permítame, porque esto no me responde la computadora, mis compadritos. Así que vamos a irnos por este lado. Y me dicen, vamos a ver, Héctor dice, hola Alejandrita, muy buenos días. Ya no le escribo, pero siempre escucho su programa. Muchísimas gracias, mi compadre. Ahí de vez en cuando repórtese con nosotros. Y me dice, ¿desde dónde nos está escuchando? Mary Anzora, saludos, bendiciones para usted también. Marta Enríquez, buenos días Alejandrita, bienvenida a su turno. Un gusto de escucharla nuevamente, que tenga un maravilloso día, aquí muy oscuro con lluvia por ratos, dice, en California. Saludos, terminación 09, buenos días ranchera, feliz domingo, me complace con una canción de Los Huracanes, Por Tu Culpa. Así que, bueno, la voy a buscar, permítame, aquí tiene que estar esto. Así que, bueno, saludos mi compadre y mándeme su nombre para poder agregarlo. Y tenemos, bueno, estamos bien hasta ahí, así que le hago la invitación, 7180-2922, mensajes de texto, notas de voz y continuamos con más. Esto es Ranchera 106.5.
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Mañana con 43 minutos, 9:43, y continuamos con más de la buena programación en Radio Ranchera 106.5 en la Mera Mera. Y vamos a irnos con algo de los Tigres del Norte. Saludos a Mary Ansora, me dice gracias por su programación. No le pido nada porque toda la programación suya me gusta. Lindo día y muchas bendiciones. Igualmente para usted, un fuerte abrazo, mi comadre. Hasta a Popa y nos vamos. Bueno, ¿le parece si nos vamos con este bloque de los Tigres del Norte? Así que comenzamos con Tres Veces Mojados. Pídame su favorita a través del 7180-2922.

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1: 10:06, 10:06, escuchamos a Grupo Firme, saludando también a Oscar desde, me dice, bueno, activados con la mera mera Radio Ranchera desde Nueva York, me gustaría escuchar una de Vicente Las Golondrinas, porfa. Así que, bueno, ya viene, ya la tengo acá para programarla. Nectalín López, hola, buenos días. ¿Será que me complace con la canción? Mi compadre. Si la tengo, con mucho gusto. La escucho de San Ramón. ¿San Ramón de qué parte? ¿De qué lado de nuestro país? Terminación 09, gracias. Soy Carlos, lo escucho aquí en San Salvador por el Parque Cuscatlán. Buen día y bendiciones. Mire, eso cuando me mande un mensaje, dígame, Alejandrita, escucho desde tal parte. Alejandrita, la escucho desde Santa Ana. Saludos, mis compadres. También me dicen por acá, Álvaro de tu vida de exterminador. Marta Enríquez, gracias, buen programa. Y Chris Dubón, saludos, Alejandrita. Estela Majano, por acá también. Le escuchamos. Adelante.
2: Alejandrita, buenos días.
1: ¿Qué tal? ¿Cómo se encuentra?
2: Quiero que me ponga una canción que no sé si se va a dar con esta. La voy a explicar.
1: Explíquela,
2: un poco,
1: cántela.
2: Y si no da, no me la ponga. Lo voy a entender. No sé de quién será, pero se llama El Secuestro. Que tengo que secuestrarte y que secuestra a la muchacha.
1: Yo creo que es Secuestro de Amor de los Tucanes. Se la voy a poner, no sé, y ahí me dice si era o no era la canción. Oye, que usted estaba escuchando. La tengo por acá solamente con los Tucanes y otra que es Grupo Firme con los Tucanes de Tijuana. Así que me dice usted cuál de las dos versiones es la que quiere escuchar, con Grupo Firme o sin Grupo Firme. Tenemos también a mi compadre, complázcame por favor con la... con la de los Tigres, que el titulado. Soy Antonio, lo escucho en Hilo Vasco. Gracias, Antonio. Así es, mire. Excelente este mensaje. Soy Antonio, lo escucho en Hilo Vasco. Y la canción que quiere escuchar. Ya lo voy a agregar. Toro Pineda desde San Juan Opico. Buenos días. Hola, ¿qué tal? ¿Cómo está? Mire, no me agarra este. Aquí está.
3: Buenos días, Alejandrita.
1: Buenos días.
3: Bonita programación.
1: Gracias.
3: Gracias por esa programación, pero también quiero escuchar música de Exterminador.
1: Ok.
3: Feliz día, Alejandrita.
1: La Exterminador. Yo también lo quiero mucho. Díganme cuál quiere escuchar, si tienen alguna en especial o solamente ahí vemos cuál de Exterminador. Así que por mientras nos vamos con Vicente Fernández, escuché Las Golondrinas, 10:09, y les recuerdo mis redes sociales, Alejandra Mengíbar o Mengíbar _, y en los estados del WhatsApp está mi canal de difusión, así que por ahí también me puede seguir, y así vamos a continuar con más.

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1: 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Échenle machina ahí.
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1: 10:33, 10:33, continuamos con más y la buena programación de Radio Ranchera y La Mera Mera. Escuchamos a mi compadre Terminación 33, buenos días, hola.
2: Buenos días, Radio Ranchera, complázcame con una canción, La Rama Seca.
1: La Rama Seca.
2: Aquí en Chalatenango.
1: Ay, saludos desde Chalate, ¿desde qué parte? Pablo Flores, hola.
3: Comadrita, comadrita Alejandra,
1: a la
3: buen
1: orden.
3: Día.
1: Buenos días.
3: A ver si me puede complacer con la canción Te Olvidaré.
1: Ok.
3: De la banda El Recodo.
1: Ay, mire, banda,
3: por
1: no hemos...
3: Favor,
1: no
3: gracias.
1: Hemos... Bueno, si la tengo yo con mucho gusto, mi compadre. No hemos programado nada de banda hasta esta hora. Vladimir Villanueva de Heredia, Costa Rica, me dice, buenos días, Alejandrita. Le saluda a Vladimir desde Costa Rica. Saludos a mi papá hasta Santa Tecla. Complázcame con la canción El Nombre de Tu Padre de los Tigres del Norte. Con mucho gusto, ya la busco y se la programo. Roxana Mesa, buenos días, comadrita Ale. Saludo desde Lolotique. Complázcame con El Toro Pesado. Así que nos vamos a ir con estas canciones y bueno, continuamos con más. 10:35 en este domingo, dueto América con Rama Seca.

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0: Llegamos a las 10 de la mañana, 48 minutos, 10:48 en todo el territorio salvadoreño. Escucho más mensajes. Luisa Guzmán, buenos días, adelante.
1: Buenos días, quiero hacerme un saludo yo solita, que estoy cumpliendo
0: está
1: años.
0: Está de manteles largos.
1: Aquí en San José de Matepeye, y me pone una canción de Los Caminantes de cumpleañero, por favor.
0: Muchas felicidades, mi comadre, que siga cumpliendo muchísimos más años y que Dios la bendiga grandemente. Le mando un fuerte abrazo. Marta Enríquez me dice, vamos a ver, de las que pedía Don Salvador en las madrugadas, las pesadas del pasado, mi comadre. Carmen de Vistalago, buenos días.
2: Hola, buenos días. Mire, ¿cree que me puede poner la canción Traigo el Corazón Herido? Por amar más de la cuenta, ¿cree que me la puede poner?
0: Corazón herido, favor, con mucho gusto, ya se la voy a complacer. Anthony Fuentes me dice, vamos a ver, Alejandrita, las águilas andan solas. Vaya, ya viene en programación entonces. Mi compadre siempre anda bien alegre todos los domingos. ¿A qué se deberá eso, mi compadre Anthony? Saludos también a, vamos a ver, Francisco de San Rafael Cedros, para pedirle por favor que me complazca con una canción de Las Palomas. Aquí viene la luna, por favor, con muchísimo gusto, y saludos a toda la gente de San Rafael Cedros, que creo que ya dieron inicio las fiestas por allá. Así que vámonos escuchando algo de Los Caminantes desde la mañana con 50 minutos.

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7: Hola, hola, buenos días, Alejandrita, desde Santa Ana. Les saluda, ¿será que me saluda la familia Flores hasta Colonia Nazareno? Me podría poner la canción Pan y Miel de los Tigres del Norte, especial para Emilia Flores.
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1: Llegamos a las 11 de la mañana con 21 minutos, 11:21, y continuamos con más en Radio Ranchera, La Mera Mera. Saludos a mi compadre Noé desde Cantón El Copinol en Zacatecoluca, que me cuenta buenos días.
2: Hola, muy buenos días, Radio Ranchera, porque estamos en sintonía desde Zacatecoluca, Cantón El Copinol. ¿Me puede complacer con una canción del grupo Miramar?
1: Claro que sí.
2: Que nos entierren juntos. Bueno, mi compadre. Pase buen día. Bendiciones.
1: Igualmente para usted. Y aquí estamos. Vamos a ver que nos entierren juntos. María desde el lago de Ilopango. Buenos días. Hola.
3: Buenos días, Alejandrita.
1: Hola, ¿qué tal?
3: Bendiciones. Bienvenida a su turno.
1: Gracias.
3: María del lago de Ilopango. Quisiera escuchar El Trono de México, por favor, el mix.
1: El mix del Gracias, trono, con mucho gusto. Ya viene en programación, terminación 7917. Hola, buenos días, salúdeme a mi hija que cumple años en, vamos a ver, Milagro de Los Ángeles Lemus Maldonado, que cumple 15 años. Así que muchas felicidades, que sea un nuevo año lleno de muchas bendiciones, mi comadrita. Saludos también a Heidi, me dice, me saluda por favor, gracias. Terminación 0201, buenos días. Le saluda William Rivas, lindo programa, me puede poner una canción, Rama Seca. Cosme Mejía desde San Jacinto, adelante.
4: Hola Alejandra, ¿qué tal? Escuchando La Ranchera aquí en San Jacinto, un placer, mi amigo Bronco.
1: Una canción, bueno, Bronco.
4: Que nos quede huella.
1: Con muchísimo Saludos, gusto. Así que nos vamos complaciendo. Feliz fin de semana para usted también. 11 de la mañana con 24 minutos.

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0: Llegamos a las 12 del mediodía con 30 minutos ya con cuerdas y voces a través de Radio Ranchera 106.5. Alejandra Mengíbar acompañándoles hasta la 1 de la tarde. Y vamos a continuar con más. Saludos a Roxana Mesa, mi comadre de Cigarro en Cigarro de Julio Jaramillo. Francisco Javier desde Copán, Honduras, farolero de José José. Escuchamos desde Honduras, Francisco Javier y familia. Así que saludos y un fuerte abrazo a la distancia. Tenemos también a mi comadre por acá. Hágame el favor de programar dos canciones de los Dandies, Gema y Tres Regalos. Ahí sonó ambas dedicadas a mi hija Adriana Valentina Lemus. Gracias a la orden. Y tenemos a María Angelina Díaz con nota de voz. Así que le damos paso. Buenas tardes.
1: Hola, buenas tardes, Cosa Ranchero.
0: ¿Qué tal?
1: Quiero escuchar dos canciones.
0: Dígame.
1: La Gema y Tres Regalos, por favor.
0: Ahí sonaron ya, mi comadrita.
1: Tengan bonita tarde.
0: Igualmente para usted una excelente tarde. Y tengo un mensaje más por acá. Vamos a ver acá. Me dicen, buenas tardes, Alejandrita, siempre reportándonos desde Santa Tecla, escuchando el programa, mi abuela Santana y yo, Diego, le queríamos pedir la canción Te Esperaré de Charlie Saá. Que tenga un bendecido domingo y que Dios me la bendiga. Muchísimas gracias e igualmente y saludos a la abuelita Santana, que sé que siempre está pendiente de cuerdas y voces. Mire, tengo solamente mix de Charlie Saá. Le menciono alguno, permítame, vamos a ver. Tengo deseos, esperanzas, evocaciones, ilusiones, melancolías, nostalgias, pasiones y quimeras de Charlie Saá. Ahí me dice si quiere escuchar alguno de estos y se lo programo con muchísimo gusto. Mientras nos vamos con algo de Los Trío, Locura Mía, 12 del mediodía con 32 minutos. Y les recuerdo las redes sociales, Radio Ranchera 106.5 y Alejandra Mengíbar o Mengíbar Ale-Bajo.

Llegamos a las 12 del mediodía con 50 minutos, 12:50, y continuamos ya en los últimos minutos de Cuerdas y Voces. Así que saludos a Blanca Luz, ahí estuvo sonando el Duraznito, Estela Majano también por acá. Y bueno, me despido, gracias por haberme acompañado a lo largo de este fin de semana. Nos escuchamos el próximo martes de 10 a 1 de la tarde, así que de verdad ha sido un gusto poder acompañarlos como cada fin de semana. Viene Soy de Rancho y la buena programación sigue a través del 106.5 de Radio Ranchera La Mera Mera, y nos vamos con algo de trío Los Condes. Les recuerdo las redes sociales Radio Ranchera 106.5 y Alejandra Mengíbar o Mengíbar Ale guión bajo. Suena la tarde de trío Los Condes, 12 del mediodía con 51 minutos.

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1: Una de la tarde con 8 minutos. Hola, hola, ¿qué tal? ¿Cómo están, amigos de la mera mera Radio Ranchera? ¿Qué tal su fin de semana? ¿Qué tal su domingo? Domingo 11 de octubre. Este es el segundo domingo del décimo mes de 2026. Soy de Rancho, el programa para los que usamos botas y sombrero, el programa para los amigos 4x4. Gracias a Caicomac de RL, nuestro patrocinador de este programa. 2 horas llenos de puros corridos, los que estamos disfrutando desde la 1 de la tarde. Gracias a mi querida Alejandra Mengíbar, mi comadrita, la patroncita, por las horas anteriores. Ahora mi oportunidad de acompañarlo en el resto de la tarde de domingo, y la invitación es para que se ponga en contacto conmigo a través del WhatsApp ranchero. Cuénteme qué tal su fin de semana, cómo andan, qué canción quieren, a dónde escuchan la mera mera. Adelante.
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1: Muy bien, ahí está, 7180-2922. Envíeme su mensaje y yo estaré atento para programar las canciones que le harán distinta la tarde de domingo.

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1: Ah, buenas noches, oiga.
0: Are you coming from Mexico?
1: Así es, oiga, venimos de Culiacán, Sinaloa.
0: Again?
1: Otra vez, oiga, aquí andamos.
0: How do you guys do it?
1: ¿Cómo? No le entiendo, oiga.
0: ¿Cómo ustedes hacen para venir to the United States?
1: Chambeándole, oiga, como siempre lo hemos hecho, en el rancho.
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1: Radio Ranchera para todo El Salvador a través del 106.5 FM y para todo el mundo a través de nuestra página web www.ranchera.com.sb. Denis Serén, ¿qué tal, compa?
2: Laulito. Adelante. Pepe, una canción. Una de Vicente Fernández, la compañera Lupita Serén.
1: Ah, Lupita Serén está cumpliendo años. Bueno, muchas felicidades para ella. Vicente, sí se lo debo dentro de Soy de Rancho. Arias.
3: Buenas tardes, mi compa Raúl Duarte. Le saluda Rafael de aquí de Sonsonate, San Antonio del Monte.
1: Ajá.
3: Escuchando ya Soy de Rancho. Por ahí queriendo escuchar Los Plebes del Rancho del Negociante.
1: Buena canción.
3: Feliz tarde, compa. Programazo, Soy de Rancho.
1: Gracias, mi compadrito, y saludos hasta San Antonio del Monte. Rafael Arias, ok. Un saludo para Salvador Ramos, que ya cayó. Que ya cayó a El Salvador, dicen por acá. Bienvenido, entonces, mi compadrito Rafael. Ah, no, Salvador Ramos. Bienvenido a la tierra donde ha dejado enterrado el ombligo. Antonio Candelario, desde Milán, Italia, compita, Soy de Rancho, a la orden. Saludos hasta Milán. Ya ven, es lo que yo les digo, este programa es internacional, porque a través de nuestra página web y a través de nuestra aplicación nos pueden escuchar en cualquier parte del mundo.

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1: Así es, soy de rancho en Radio Ranchera 106.5 FM. 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Hay cumpleañera, se trata de, a ver, ¿quién está cumpliendo años? Marlene Dubón, de parte de su hermana Ana, la felicitación. Escuchan en Tejutla, Chalatenango, allá en el Cortés. Muchas felicidades para Marlene, que sea un domingo muy, pero muy especial, lleno de muchos abrazos y sonrisas. Mi compa Ramón en Apopa.
2: Hola, Radio Ranchera, aquí escuchando los programas, hombre, de los Tigres del Norte.
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1: Así es, soy de rancho.
2: Escuchando, Raulito, póngame los 500 novillos, por favor, quiero escucharlo.
1: Programa, gracias. Los 500 novillos, viene la canción de Montes de Durango, con mucho gusto, mi compadrito. ¿Quién es más? Escriban en el WhatsApp. Mándenme fotos, si es posible, o video, para saber qué están haciendo, cómo escuchan Soy de Rancho, en un domingo que se va poniendo un poco opaco acá en Ciudad Capital. Y es más, ha comenzado a llover, bueno, unas pringas por ahí, unas gotas ya, en la tarde, para hacerla un poquito más refrescante. Estaba haciendo calor. Donde ustedes están, ¿qué tal el clima? Cuéntenme, por favor.

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0: 1:40 antes de la segunda pausa dentro del programa Soy de Rancho, para los que usamos botas y sombrero, gracias a Caicomac de RL, saludar a don Ramón. Don Ramón en Apopa y me mandó su foto. Chulada, don Ramón. Le mando un gran abrazo, mi compadrito, y gracias por la sintonía con Radio Ranchera. Sandrita Sotomayor me saluda a Víctor Francisco Sotomayor, que el día 8 estuvo cumpliendo 32 años, de parte de su abuelo, don Francisco, y toda la familia. Mire, amigos, familia Sotomayor, bueno, primero felicitar a Víctor Francisco por sus 32 años, tiene mi edad. muchas felicidades, Víctor, espero que la haya pasado muy bien. El pasado 8 de octubre, o sea, jueves, estuvo cumpliendo años. Espero que lo haya celebrado bonito, aunque ahí en la familia siempre celebran bien especial. Pero usted de cumpleaños en cumpleaños, y don Francisco acaba de cumplir años. Y ahora ya hay otro cumpleañero. Ahí cada domingo los almuerzos en familia son porque hay un cumpleañero. ¡Qué bonita familia! Buenas tardes, saludos desde San Lorenzo. Aquí el clima muy fresco. Feliz tarde, es Yesenia Sandoval. Mire, Yesenia, no la tenía registrada en los contactos del WhatsApp ranchero, así que procedo a registrarla para que pueda ver nuestros estados también. Arturo Palacios, desde San Luis Talpa. Compa.
1: Hola, hola, hola, hola, Raulito, Raulito. Desde San Luis Talpa lo estoy saludando, Raulito. Ajá. En este glorioso día que el Señor lo ha regalado a usted y a mí.
0: Muy bien.
1: Deseo que me haga el favor, Raulito, de complacerme con la canción Maldito Compadre. Si es tan amable, por favor, Raulito. Cuídese. Feliz día.
0: De las infaltables de Soy de Rancho. Muy bien. Gracias, Arturo. Alberto Martínez, ¿qué cuenta el compa Alberto?
2: Hola, buenas tardes, ranchera. Me gustaría que me complacieran con El Dorado de los Tigres del Norte. Los saludo a Julio Martínez de acá de Comasagua.
0: Ok, saludos hasta Comasagua. Me imagino ahí también el clima bastante fresco en la parte alta de este distrito, ¿no? 1:42, pausa, regreso con más.
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1: Así es, Radio Ranchera, la mera mera. Hola, póngase, se fue la pantera, dice Jancita, y somos los que somos. Ok, ¿de dónde me escribe Jancy? Porque resulta que no la tengo registrada. Me gusta que sean usuarios relativamente nuevos los que estén escribiendo, pero para el registro me gustaría conocer dónde escucha a Jancy, terminación 7129. ¿Quién más anda por acá? Se fue la pantera de Grupo Firme, vendrá en unos segundos. Veamos. Mario López, mi compadrito Mario, ¿cómo anda? Buenas tardes, Marito.
2: Hola, buenas tardes, Radio Ranchera. El infiel oyente aquí escuchando el programa Soy del Rancho. Y un saludo para todos los que escuchan el programa y quisiera que me complaciera con la canción El Toro Pesado de Exterminador. Gracias.
1: Ok, vendrá el Toro Pesado también. Mi papá es fiel oyente de la radio. No se pierde las pesadas del pasado, me cuenta Yesenia Sandoval. Entonces, saludos para ahí, para el mero mero, para su papá, hasta San Lorenzo en Aguachapán.
3: Se fue la pantera, Grupo Recluta, con los Firmes Campa. ¡Jálese, viejones! ¡Jálese!

0: y me fui sin avisar. Se fue la pantera.
1: Acá vamos a ir con más. Se fue la pantera con los firmes del grupo Recluta.
0: Se va. Puro Music VIP. Ahí nomás.

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1: Soy de Rancho en la mera, mera Radio Ranchera. 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Mensajes: Hilda de López en Residencial San Pedro, este es en Mexicanos. Ahí escuchamos ya a la Furia Perrona del Salvador. Marta Palma en Sonsonate. Martita, me borró el mensaje. Ahí déjelo, Martita. En algún momento del turno yo llego a ese mensaje, se lo prometo. El Pantera, terminación 59. Cruz de Marihuana de Grupo Exterminador, por ahí la acabamos de escuchar también. Parte de lo que solicitan en Soy de Rancho, el programa para los que usamos botas y sombrero, para los amigos 4x4, 2 de la tarde con 13 minutos. La casa del desmadre. Así han de estar algunos ahorita.

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3: 2:24 p.m. Este es el penúltimo bloque de Soy de Rancho, el programa para los que usamos botas y sombrero, gracias a Akai Comac de RL.
4: Hola, hola, buenas tardes, compa. Mancilla saludándote. Ajá. Por acá hay casita ahora, bajo una buena fuerte lluvia, quién sea fango.
3: Verdad.
4: Oíme, complaceme con la canción Dos Monedas de Edwin Luna en la Tracalosa de Monterrey.
3: Uy, qué buena canción. Ratos de no escuchar esta solicitud. Muy buena elección, mi compa. Edwin Luna, que recientemente estuvo en nuestro país y un lleno total ahí en el, allá en Soyapango. Llueve, sí, es cierto, también acá en Capital llueve. ¿Saben dónde no está lloviendo? Es en San Rafael Obrajuelo, allá donde está mi compa Quique Núñez. Hoy evento de rodeo en Obrajuelo. Allá anda mi compa, parece que va a iniciar por ahí de las 3:30 de la tarde, así que hay tiempo para los que están cerca a este distrito, ahí la gente de Zacatecoluca y sectores aledaños. San Rafael Obrajuelo tiene su evento de rodeo hoy y hay representación de Radio Ranchera, por supuesto. Acá hay Comac de RL, patrocinador de Soy de Rancho, escuchamos a Edwin Luna y la canción Dos Monedas.

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1: 2:35. 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Soy de Rancho, el programa para los amigos 4x4, los que siempre están pendientes de este programa, 2 horas de puros corridos en Soy de Rancho. Quiero invitarlos también, amigos, a que se unan en nuestras redes sociales, Facebook, Instagram, TikTok, como Radio Ranchera 106.5. Por ahí esta semana aparecerán ya los avances, la expectativa de la segunda parte de la novela La Patroncita, una novela producida por Grupo Radio Estéreo, por nuestro departamento digital. Una locura que surgió por ahí, pero que muchos de repente se preguntan o se preguntarán en qué terminó esa historia. Bueno, tiene segunda parte y es lo que saldrá ya en esta semana. Así que con las actuaciones especiales de Alejandra, del Negrito Gutiérrez, de Quique, quien les habla, Raúl Duarte. Por ahí también mención especial a mi compa Tito, de los ricos hot dogs y de los asados, porque se grabó en las instalaciones de la Feria Ganadera de Santa Ana, donde mi compa Tito tenía su local. Así que no se lo vaya a perder, no deje la oportunidad de seguirnos también. Compartimos mucho contenido, información, top musical, curiosidades, de todo un poco en nuestras redes sociales. 2:36.

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1: Soy de Rancho en su último bloque. 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Últimos mensajes dentro de este programa. Terminación 5175.
2: Hola, hola, buenas tardes, Radio Ranchera. Los saludo desde aquí de Sonsonate. Quiero que me complazca con la canción 20 Mujeres de Negro. No sé si la cantan los Huracanes del Norte o los Huracanes de Tijuana. Por favor.
1: Muy bien.
2: Desde aquí de Sonsonate, el Lobo Solitario.
1: Ok, mi compadrito Lobo Solitario.

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0: recordando lo viejito de banda MS para todos ustedes, raza. Temas de la segunda producción. Vamos ahora con algo romántico. ¿Hay gente enamorada esta noche?
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1: Esta noche es una noche muy especial. Vamos a recordar esas canciones maravillosas de un gran maestro del Divo y con el mariachi del Divo Alma de Juárez y la orquesta JG, muchachos.

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